queridos oyentes, buenas noches. Bienvenidos a todos a nuestro programa, el programa en lengua española de Radio Túnez, cadena internacional. Y tiene el placer de proponérselo esta noche Mohamed Dougui. Y esta noche tengo el placer de contar con la colaboración técnica de mi compañera Waida Bizid. Espero que nuestra compañía les resulte grata y, como de costumbre, la iniciamos con música.

Hoy al mediodía, entre 3 y 4 mil magrebíes han cruzado a pie o a nado, han cruzado la frontera que separa Marruecos de Ceuta. Y la situación se ha desbordado y tanto la Guardia Civil como los medios de emergencia se han visto de golpe totalmente superados sin dar abasto. Los inmigrantes que han logrado entrar estaban exhaustos, con los pies ensangrentados, algunos con las chancletas en la mano gritando "¡Viva España!" y otros arrodillándose para besar el suelo español. Lo sucedido hoy se asemeja a otra oleada que tuvo lugar en la misma ciudad, Ceuta, hace 5 años, precisamente en el año 2021, cuando unos 5.000 marroquíes cruzaron la frontera en un solo día. Dicha llegada masiva de jóvenes migrantes a la frontera con Ceuta hoy ha derivado en una nueva crisis política. El gobierno de la ciudad autónoma ceutí ha solicitado la declaración de emergencia nacional, pero el Ministerio Español del Interior la descarta por no tratarse, según él, de una situación de protección civil. El gobierno de Pedro Sánchez cuenta con la colaboración del gobierno de Marruecos para evitar más entradas, mientras fuentes marroquíes achacan el asalto masivo de hoy, el asalto masivo a la valla, lo achaca a bandas criminales.

Hace un par de semanas les advertimos, y hoy volvemos a hacerlo, les advertimos contra uno de los comportamientos incívicos que hay que denunciar enérgicamente, ya que constituye un gran peligro público. Se trata del comportamiento irresponsable que adoptan algunos conductores en las carreteras tunecinas, sobre todo cuando vuelven de las veladas veraniegas. En efecto, el verano es la estación del esparcimiento, de las fiestas, de la alegría, pero tristemente en verano también surgen comportamientos incívicos, comportamientos que hemos de denunciar sin titubeos. En verano aumenta el número de accidentes de tráfico, y este es el reverso de la medalla de esta estación de alegría y de descanso. En efecto, cada año las carreteras tunecinas registran un número escalofriante de muertos. Y aparte de las víctimas mortales, miles de personas quedan anualmente tetrapléjicos o con minusvalías graves. Y cabe hacer hincapié en que el 80% de dichos accidentes se atribuye al fallo humano. Mejor dicho, se atribuye al comportamiento irresponsable al volante. Consumo de alcohol, exceso de velocidad, adelantamiento prohibido, no respeto de las señales de tráfico, distracción, etcétera, etcétera. Y estas cifras escalofriantes configuran una situación socialmente insostenible. La seguridad en nuestras carreteras, tanto urbanas como interurbanas, debe ser la primera preocupación no solo de las autoridades, sino de todos los ciudadanos, padres, educadores, asociaciones, periodistas, intelectuales, etc. No olvidemos que este comportamiento irresponsable al volante es un comportamiento delictivo, es una forma de delincuencia criminal, ni más ni menos. El comportamiento incívico al volante es una forma de delincuencia, ya que diariamente pone en riesgo la vida y la integridad de ciudadanos inocentes.

Hoy, 30 de julio, se celebra el Día Internacional de la Amistad. En efecto, la Asamblea General de las Naciones Unidas decidió designar esta fecha anual, la del 30 de julio de cada año, con el objetivo de tender puentes de cordialidad entre los distintos pueblos, los países, las culturas y los individuos, contribuyendo así a inspirar iniciativas de paz. Y los principales valores de la amistad son la confianza, la lealtad, el respeto y la empatía mutuos. Y a propósito de amistad, las escenas violentas y antideportivas a las que asistieron centenas de millones de telespectadores hace un par de semanas, precisamente durante la final del Mundial de Fútbol 2026, nos lleva a hacer hincapié una vez más en que el deporte en general debería fomentar el compañerismo y la fraternidad deportiva. Se trata de un vínculo afectivo que nace de compartir entrenamientos, metas, victorias y derrotas. Y este tipo de amistad se fortalece rápidamente porque el contexto deportivo expone las emociones más intensas de las personas, tanto de los deportistas como de los espectadores. Tras el silbato final, el respeto entre los competidores de distintos equipos y entre estos y el árbitro es primordial y por lo tanto ha de ser aplicado a rajatabla. En efecto, la expresión fair play o juego limpio significa respetar las reglas, respetar al rival y a los árbitros durante una competencia deportiva. Se trata de mantener una actitud honesta, digna y respetuosa, tanto en la victoria como en la derrota. Y por último, cabe indicarles que no hay que caer en la trampa de las generalizaciones. No hay que generalizar. Las escenas violentas y antideportivas ocurridas durante la final del Mundial de Fútbol 2026 no representan en absoluto ni a todos los deportistas ni a todo el pueblo argentino. No representan a la Argentina que dio al mundo a grandes figuras eminentes como Jorge Luis Borges, Julio Cortázar, Mercedes Sosa, Quino, etcétera.

Durante l'ultimo mondiale de football, hemos visto cómo la inmensa mayoría de los jugadores llevaban tatuajes en varias partes de su cuerpo: los brazos, las piernas, la nuca, la espalda, etc. En efecto, la práctica del tatuaje ha renacido, sobre todo entre los deportistas y en particular entre los futbolistas. Y no solo los deportistas, cada día son más numerosos los adeptos de esta práctica, consistente en insertar un dibujo o una inscripción indelebles, imborrables, bajo la epidermis, o sea, bajo la capa exterior de la piel. En Estados Unidos, por ejemplo, se calcula que más de 45 millones de ciudadanos ya están tatuados. En la actualidad también, el tatuaje cumple varias funciones. Por ejemplo, algunos recurren a esta práctica por razones puramente estéticas, para ocultar cicatrices o manchas feas en la piel, por ejemplo, transformando así el defecto en un factor de admiración. Otros utilizan el tatuaje por una razón más íntima e individual, para eternizar una buena experiencia, convertirla en un recuerdo inolvidable, tatuar las iniciales de la persona amada en el pecho, por ejemplo. Y a veces el tatuaje responde a la necesidad del individuo de diferenciarse de los demás y distinguirse de este modo de sus congéneres como ser único y distinto. De este modo se adquiere una particular singularidad en una época

como la actual, en la que los habitantes de las grandes ciudades no soportan el anonimato en el que se hallan sumidos. En la actualidad, aparte de los tatuajes clásicos, los permanentes, los indelebles, existen otros tatuajes temporales. Por ejemplo, existen pegatinas usadas como tatuajes. También, aparte de servir de tinte para el pelo, la areña, el henna, se utiliza para realizar tatuajes. Y no cabe duda de que los tatuajes temporales son más prácticos, ya que los permanentes solo se eliminan con técnica láser. Es una operación larga, molesta y costosa. Y después de una breve pausa musical, veremos qué funciones cumplía el tatuaje en las civilizaciones antiguas.

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1: Antes de este spot y de la pausa musical, hemos hablado de la práctica del tatuaje que ha resucitado no solo entre los deportistas, sino también entre las demás categorías sociales. No obstante, esta práctica, el tatuaje, no es nada nueva, sino que remonta a varios milenios atrás. En efecto, en la década de los 90 del siglo pasado fue descubierta una momia prehistórica precisamente de la Edad de Piedra, una momia correspondiente a un cazador que fue bautizado como el Hombre de Hielo. Y dicha momia tenía 57 tatuajes, nada menos, en la espalda y en la rodilla. Si esta práctica ha conseguido perdurar tanto tiempo, desde la prehistoria hasta la edad moderna, es porque cumple sin duda alguna ciertas funciones consideradas útiles, tanto para el individuo como para toda la colectividad. Aparte de la función estética de la que ya hemos hablado, se cree por la ubicación de sus tatuajes, la espalda y la rodilla, que para el Hombre de Hielo el tatuaje cumplía un fin terapéutico. Por otro lado, en algunas civilizaciones antiguas, el tatuaje cumplía una función religiosa, representaba significados rituales o simbólicos, como ocurría en el antiguo Egipto. En otros pueblos, el tatuaje era un privilegio de las más altas jerarquías guerreras o era utilizado como símbolo de poder. En la Grecia y la Roma antiguas, el tatuaje servía para marcar o señalar a los presos para dejarlos marcados de por vida como criminales sin ninguna posibilidad de reintegración en la sociedad. Y hablando de tatuajes, les propongo ahora una canción del cantautor cubano Carlos Varela titulada Graffiti de Amor. Un día, el cantante vio una mujer rapada con un pez tatuado en la cabeza. Entonces, se le ocurrió escribir el siguiente poema en defensa del derecho a ser uno mismo.

En el español coloquial, para referirse a la gran dificultad que supone realizar algo, se dice que tiene tela marinera. Y el origen de esta expresión, tener tela marinera, remonta al siglo XVIII. En aquel entonces, los barcos de vela, llamados también veleros, eran muy importantes tanto para el desplazamiento de los pasajeros como para el comercio. Y las velas de dichos barcos eran muy difíciles de confeccionar, ya que había que hacerlo totalmente a mano. Era una labor lenta y complicada, lo que hizo que al final se terminó asociando dicha tela, la de los veleros, con cualquier cosa difícil cuya realización supone mucho esfuerzo. Y en esta expresión, tener tela marinera, se puede prescindir del adjetivo marinera, es decir, se puede decir simplemente que algo tiene tela. Por ejemplo, el examen de matemáticas de la semana pasada tenía tela, ningún alumno pudo terminarlo.

0: queridos oyentes, nuestro programa ya ha llegado a su término.
1: Curando las heridas.
0: Ha tenido el placer de proponérselo esta noche Mohamed Doggy. Y esta noche he contado con la colaboración técnica de mi compañera Huwaida Bizid. Y ahora les dejo con mi otro compañero Kerim Bnamor. Volveré a estar con ustedes mañana mismo. Buenas noches.